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1: Tras declaraciones de Junior H, encendieron las alarmas entre sus seguidores. Durante una transmisión en vivo, Junior H habló sobre los proyectos que tiene en puerta, incluyendo una ambiciosa gira por México que apunta a convertirse en uno de los momentos más importantes de su carrera. Sin embargo, lo que más llamó la atención fue que el cantante reconoció que, una vez concluida esta etapa, tiene pensado alejarse por un tiempo de los escenarios. Voy a tomarme un descanso, la neta sí desgasta, comentó Junior H, haciendo referencia al ritmo de trabajo que ha mantenido durante los últimos años. Por ahora, Junior H no ha hablado de un retiro ni de un adiós definitivo a la música, pero sus palabras han abierto la conversación sobre el desgaste que enfrentan los artistas que se mantienen constantemente de gira y lanzando música.
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Son las 6:54. 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
1: Alejandro Fernández canta el himno nacional en el partido inaugural de México en el arranque de la Copa del Mundo 2026. La FIFA confirmó que el Potrillo será el encargado de interpretar el himno nacional mexicano momentos antes del partido inaugural entre México y Sudáfrica, el próximo 11 de junio en el Estadio Ciudad de México. La ceremonia también contará con la participación de grandes figuras de la música como Maná, Los Ángeles Azules, Belinda, Lila Downs, Dani Ocean, J Balvin y la cantante sudafricana Tila, en un espectáculo que buscará mostrar la cultura y la identidad mexicana ante millones de espectadores. Alejandro Fernández expresó que es un verdadero honor formar parte de esta celebración y representar a México en un momento tan importante para el país y para el fútbol mundial.
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1: Roberto Tapia relató cómo fue el día en que estuvo a punto de terminar con su vida. Roberto Tapia reveló que luchó durante años contra una profunda depresión, una enfermedad que lo llevó a pensar en quitarse la vida y alejarse por completo de la música. Sin embargo, cuando estaba a punto de tomar esa decisión, algo lo detuvo: sus hijos. Ese amor fue más fuerte que la enfermedad y terminó convirtiéndose en la razón que lo ayudó a seguir adelante. Sí me quería quitar la vida, pero rápido pensé en mis hijos y dije yo, ¿qué sería de mis hijos si yo hago esto? No merecen este dolor. Hoy, al compartir su historia públicamente, Roberto Tapia busca encontrar los hombres sepan que no están solos y que pedir ayuda es un acto de valentía, no de debilidad.
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1: Son las 8:51.

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1: Son las 9:06.
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0: Son las 9:38.
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0: Son las 10 con 16 minutos.
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0: 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Son las 10:51.

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Son las 11 con 23 minutos. 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
4: ¿Recuerdas la última vez que te reíste tanto que te dolió la panza?
5: ¿O esa tarde en que comiste con toda tu familia y sin saber por qué, sentiste que todo estaba bien en el mundo?
4: Eso que sentiste tiene nombre, tiene ciencia. Y aunque parezca increíble, se puede medir. Hoy hablamos de la felicidad. La Organización Mundial de la Salud dice que la felicidad no es solo una emoción bonita. Es un estado que causa bienestar, que alarga la vida y que nos protege frente al estrés, la depresión y los golpes duros que trae la existencia. La felicidad involucra emociones positivas que nos ayudan a mantener relaciones sociales y laborales más sanas. No es que los felices no tengan problemas, es que cuentan con herramientas emocionales para enfrentarlos sin quebrarse. Según el Informe Mundial de la Felicidad 2025, impulsado por la ONU y la Universidad de Oxford, México entró por primera vez al top 10 de los países más felices del planeta, en el lugar número 10 entre 147 naciones. Sí, lo escuchaste bien. El país que inventara el taco, la fiesta de 15 años y el no te preocupes, todo se arregla, resultó ser de los más felices del mundo. Y no es casualidad. Ese informe mide cosas como el ingreso, la salud, el apoyo social, la libertad, la generosidad y qué tan libre de corrupción se siente la gente. Pero los investigadores descubrieron algo que a los mexicanos no suena familiar.
6: Y por acá están saliendo las tostadas. Están los chiles, no pueden faltar los chiles porque si no. ¿Qué tenemos ahí, jóvenes?
5: Pasada. Compartir la mesa con otros es uno de los factores que más felicidad genera. Comer acompañado, tener a alguien de confianza para los momentos difíciles, saber que no estás solo, eso que en México hacemos casi sin pensarlo, resulta ser oro puro para el bienestar. Ahora, la ciencia también se ha transformado. Durante décadas, la psicología se enfocó casi exclusivamente en estudiar lo que nos hace sufrir: las enfermedades mentales, la ansiedad, la tristeza profunda. Pero a finales del siglo XX surgió un nuevo enfoque llamado psicología positiva, que le dio la vuelta a la moneda y se atrevió a preguntar: ¿qué nos hace fuertes? ¿Qué nos hace convivir mejor? ¿Y qué experiencias nos llenan de sentido? Estos estudios también buscan identificar los obstáculos que nos impiden sentirnos bien y cómo superarlos para vivir en armonía. Y en México ya tenemos quien estudie esto de cerca. Desde 2018, la UNAM cuenta con un laboratorio de la felicidad, ubicado en el Centro Regional de Investigaciones Multidisciplinarias en Cuernavaca. Ahí se investiga cómo construir bienestar en escuelas, familias y comunidades. Trabajan con terapia del reencuentro, talleres de manejo de emociones y algo tan sencillo como revolucionario: promover el buen trato entre las personas. Cada persona construye su felicidad de manera distinta. Sí, pero la ciencia ya nos confirmó un secreto que las abuelas de este país siempre supieron. La felicidad no está en tenerlo todo, sino en compartir lo que se tiene. Así que hoy, antes de dormir, manda ese mensaje, haz esa llamada, comparte esa cena, porque ser feliz
4: más que un golpe de suerte, es un acto que se cultiva todos los días con los demás. Con información de Una Mirada a la Ciencia, publicación de la Dirección General de Divulgación de la Ciencia de la UNAM. Les saluda Mónica Genis.
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8: ¿A poco no se te antoja algo fresco, acidito, con mariscos? Hoy utilizaremos camarón mexicano para nuestro platillo sabio. Un orgullo de nuestra producción local que nos permite tener calidad y sabor los 365 días del año. Acompáñanos a preparar un aguachile de camarón con puré de camote.
1: Revista del Consumidor. El camarón es uno de los productos pesqueros favoritos de las y los mexicanos, ya que además de que es delicioso, está disponible en el mercado durante todo el año. Además, nuestro país es el segundo mejor productor pesquero y acuícola de camarón en Latinoamérica, según un reporte de la Organización de las Naciones Unidas para la Alimentación y la Agricultura.
8: Su consumo aporta vitamina B12, B9 y B3, las cuales apoyan al metabolismo, al sistema nervioso y al sistema inmune. Sin duda es el candidato perfecto para el platillo sabio Profeco de este mes. Un delicioso aguachile de camarón con puré de camote. Una preparación fresca y con equilibrio de cítricos y picantes.
1: Atrévete a probar esta combinación gastronómica. Para esta receta necesitaremos los siguientes ingredientes: 500 gramos de camarón mediano o grande, sal, pimienta blanca molida, 120 mililitros de pulpa de maracuyá fresca, 180 mililitros de jugo de limón, un limón amarillo, jugo y ralladura, un pepino pelado, un chile serrano, un chile habanero pequeño, medio manojo de cilantro, 40 mililitros de aceite de oliva, una cucharadita de miel y una cucharadita de salsa de soya.
8: Para la parte dulce del platillo, el puré de camote, ocuparemos 280 gramos de camote naranja, 2 cucharadas de mantequilla sin sal, 2 cucharadas de crema para batir, una cucharadita de miel de abeja, sal, pimienta negra molida, una pizca de canela en polvo, una cucharadita de aceite de oliva, 2 cucharadas de nuez, 2 cucharadas de queso de cabra.
1: Y para el emplatado necesitamos una taza de cebolla morada fileteada, una taza de pepino en láminas finas, un cuarto de mango petacón en cubos pequeños, medio manojo de cilantro criollo, 2 cucharadas de ajonjolí negro tostado, semillas de maracuyá y tostadas horneadas.
8: Ya con nuestros ingredientes listos, empezaremos con la preparación del aguachile. Comenzamos limpiando y abriendo los camarones con un cuchillo pequeño en corte mariposa para retirar la víscera. Una vez limpios, los colocamos en un bowl y les espolvoreamos sal y pimienta blanca. Después, los refrigeramos. Mientras tanto, licuamos la pulpa de maracuyá fresca, el jugo de los limones y la ralladura, el pepino pelado, el chile serrano y el habanero, el cilantro, el aceite de oliva, la miel, la salsa de soya y salpimentamos al gusto. Colamos la mezcla parcialmente para conservar un poco de textura. Luego, la agregamos al bowl de los camarones, revolvemos y los dejamos de 5 a 7 minutos.
1: Para la preparación del puré de camote, comenzamos lavando y secando los camotes. Los llevamos al horno enteros con aceite y sal a 180 grados Celsius durante 50 o 60 minutos. El camote debe quedarnos muy suave para poderle retirar la cáscara sin dificultad. Lo machacamos y lo colocamos en un recipiente para reservarlo. A fuego bajo, en una olla, agregamos mantequilla y la crema para batir. Apagamos la mezcla antes de que hierva. Integramos esta mezcla al camote machacado con movimientos de abajo hacia arriba. Luego incorporamos la canela, la miel, el queso de cabra, la nuez y salpimentamos al gusto. Antes de servir es muy importante integrar a nuestro aguachile el pepino, el mango y la cebolla.
8: Ahora sí, ya que tenemos ambas preparaciones listas, vamos al emplatado. En una tostada horneada, colocamos el puré de camote y el aguachile.
1: Terminamos con semillas de maracuyá, el cilantro, un poco de aceite de oliva y espolvoreamos el ajonjolí.
8: Ya tenemos listo nuestro aguachile de camarón. No olviden que el platillo Sabio Profeco es fácil de preparar, tiene buen sabor, aporta un balance nutricional y rinde para varias porciones.
1: Anímense a prepararlo y cuéntenos en nuestras redes sociales cómo les quedó. Revista del Consumidor. Radio.
8: Gobierno de México.
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1: Reportan desaparecida a Kelly Ariadne, nieta de Paquita la del Barrio. Las autoridades de Guanajuato mantienen activa la búsqueda de Kelly Ariadne Gerardo Grajales, de 28 años, quien fue vista por última vez el 20 de mayo en San Miguel de Allende. Kelly Ariadne es nieta de Paquita la del Barrio. De acuerdo con versiones difundidas en medios, habría ingresado a un centro de rehabilitación días antes de desaparecer, aunque esa información no ha sido confirmada oficialmente.
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Jalapa, Córdoba y Perote, municipios que confirman la instalación de pantallas para ver el Mundial. Entrega Secretaría de Educación de Veracruz 400 plazas a maestras y maestros del estado. Inicia trámite para confirmar a bancos el mecanismo con el que el estado asume deuda bursátil. Veracruz, cuna de la soberanía marítima de México, afirma la gobernadora Rocío Nale García. En los deportes, Profeco alerta aficionados sobre páginas fraudulentas para boletos del Mundial. Esto y más información aquí en Enserio Noticias Veracruz.

0: Martes 2 de junio, muy buenos días, qué gusto saludarlos desde las instalaciones de la Torre JB en el Pinzo 20 de En Serio Noticias Veracruz 103.3 FM. Gracias que nos acompañan esta mañana, como siempre, en esta emisión de noticias, de este informativo que tiene todo el acontecer periodístico que surge, que trasciende a lo largo y ancho del estado de Veracruz y, por supuesto, aquí en la capital veracruzana y sus alrededores. Bienvenidos, bienvenidos a este espacio. Y bueno, recuerde que puede comunicarse con nosotros a cabina al 2282-381033. Un saludo para todos los que cumplen años este día, una felicitación, por supuesto, desde En Serio Noticias Veracruz, y saludos a todos los que ya nos acompañan, los que van ya en su auto, a su trabajo, a dejar a sus hijos a la escuela, a donde quiera que vayan a hacer ejercicio. Gracias por sintonizarnos a través del 103.3 FM en esta mañana. Iniciamos. En temas locales, la alcaldesa de Jalapa, Daniela Griego Ceballos, afirmó que desde la capital de Veracruz se envía el total respaldo al proyecto de transformación que encabeza la presidenta de México, Claudia Sheinbaum Pardo, tras 2 años de gobierno. Destacó la coordinación entre los distintos órdenes de gobierno para impulsar el desarrollo del país, del estado y de la capital veracruzana. La edil reconoció que los avances presentados reflejan el compromiso de un gobierno que trabaja con dedicación para consolidar el bienestar de la población y fortalecer las políticas públicas orientadas a la justicia social. Ahí está lo que ha comentado la alcaldesa de esta ciudad capital. Por otra parte, el estado de Veracruz, bueno, pues se considera la cuna de la soberanía marítima de México. Esto lo afirmó la gobernadora Rocío Nale García.
1: En el puerto donde hace 109 años los marinos mexicanos asumieron por primera vez el mando de embarcaciones mercantes, la gobernadora Rocío Nale García y el comandante de la primera región naval, Ramiro Lobato Camacho, encabezaron la conmemoración del Día de la Marina Nacional, refrendando el compromiso con la defensa de la soberanía y el desarrollo marítimo. Frente al faro Venustiano Carranza, autoridades civiles, navales y representantes del sector marítimo recordaron que fue en Veracruz donde el 1 de junio de 1917 entró en vigor la reforma al artículo 32 constitucional. El 1 de junio fue instituido en memoria del primer zarpe del vapor Tabasco, la primera embarcación mercante tripulada íntegramente por mexicanos, símbolo de una nueva etapa para la Marina Nacional. Asimismo, se recordó que la primera celebración oficial tuvo lugar en este mismo puerto en 1942 en homenaje a los marinos fallecidos tras el hundimiento de los buques petroleros Potrero del Llano y Faja de Oro durante la Segunda Guerra Mundial. Fue el comandante de la primera región naval, Ramiro Lobato Camacho, el encargado de transmitir el mensaje del secretario de Marina.
2: Hoy, frente al mar, México también escribe su historia. Al rememorar el Día de la Marina Nacional, no solamente conmemoramos una fecha emblemática, celebramos la consolidación del poder marítimo nacional y reconocemos a todas las personas que hacen posible que México navegue con seguridad, desarrollo y soberanía.
1: Tras el acto cívico, las autoridades se trasladaron al muelle turístico para embarcarse rumbo al punto de la conmemoración en alta mar, donde se rindió un homenaje a quienes han entregado su vida al servicio de México. Sergio Naranjo, En Serio Noticias.
0: En Veracruz se incluyen 400 nuevas plazas a maestras y maestros de educación básica y educación media superior. Así lo destacó la titular de la Secretaría de Educación de Veracruz, Claudia Tello Espinosa, donde el objetivo es que las niñas, niños y jóvenes cuenten con sus maestros en las aulas. Él puntualizó que este proceso, bueno, pues que se realizó el viernes, se llevó a cabo con estricto apego a la legalidad a través de la unidad del sistema para la carrera de las maestras y los maestros. La funcionaria estatal detalló que del total de las 400 plazas que se asignaron, la mayoría, es decir, 283, son de sostenimiento estatal, mientras que 117 restantes son federales. También puntualizó que estas plazas son para maestros de educación básica desde preescolar, primaria y secundaria, así como también para media superior. Y por otra parte, progreso en la gestión de lo que es una nueva clínica del IMSS para el bienestar de las familias en Veracruz. Información completa con Sergio Naranjo.
1: Rosa María Hernández Espejo, la presidenta municipal de Veracruz, comunicó que siguen adelante las gestiones y las revisiones técnicas para construir una nueva clínica del Instituto Mexicano del Seguro Social en la ciudad, resaltando que se aprobó en una sesión de cabildo la donación de un terreno como parte de los requisitos para su desarrollo. Explicó que el ayuntamiento trabaja de manera constante con las autoridades federales para promover este proyecto que se considera esencial para el bienestar de miles de ciudadanos, además de hacer un seguimiento cuidadoso de los procesos técnicos y administrativos solicitados por el IMSS para su aprobación.
3: Ahorita, en este momento, nosotros tenemos ya todos los documentos que pidió el Instituto Mexicano del Seguro Social a través del Consejo Técnico para la construcción. Se decía que el terreno no cubría las áreas, pero ya las cubre. Son 11 hectáreas y ya fueron donadas por el Cabildo. El acta está en el Congreso, la tiene ya el Consejo Técnico del IMSS. Lo último que faltaba eran unos accesos a la zona, pero ya se cumplió con eso también.
1: Sergio Naranjo, En Serio Noticias.
0: Y también, por otro lado, en otra información, inicia ya el trámite para confirmar a bancos el mecanismo con el que el Estado asume ya la deuda bursátil.
4: Durante esta semana, la Secretaría de Finanzas y Planeación notificará a las instituciones bancarias el mecanismo mediante el cual el gobierno de Veracruz asume la deuda de 199 municipios vinculada a la bursatilización de la tenencia vehicular. Así lo informó la gobernadora Rocío Nale García. El trámite continúa luego de que los 199 ayuntamientos involucrados aprobaron en cabildo separarse del esquema financiero para permitir la intervención del Estado. El acuerdo fue canalizado con municipios gobernados por distintas fuerzas políticas, lo que permitió avanzar en la reestructura sin distinción partidista. La gobernadora explicó que una vez concluida la aprobación municipal, corresponde a Cefiplan iniciar la comunicación formal con los bancos involucrados.
5: En el cabildo ya hay un trámite a seguir con los bancos, con Hacienda, y tenemos toda la fecha, creo que el 15 de junio Hacienda recibe la notificación. Ya la tenemos agendada.
4: Denise López Barrera, En Serio Noticias, Veracruz.
0: 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En otros temas, la gobernadora Rocío Nale García adelantó que en breve entrarán en servicio dos nuevos aceleradores lineales que se instalaron en el Centro Estatal de Cancerología Miguel Dorantes Mesa, en Calapa. Reconoció que estos equipos de tecnología de punta que se adquirieron en la pasada administración, bueno, pues podrán comenzar a operar en breve una vez que sean calibrados correctamente. Además, se contará con una nueva médica especialista en oncología. Admitió que se requieren especialistas en oncología en la entidad, por lo que a través de los servicios de la Secretaría de Salud de Veracruz se busca contratar personal dedicado a esta especialidad a fin de atender a la población que así lo requiere. Cabe recordar que en días pasados la mandataria asignó un convenio con el titular del IMSS Bienestar, José Robledo, para promover la universalidad de los servicios de salud en la entidad. donde además se hizo el anuncio de la llegada de más de 500 nuevos médicos especialistas en diversas ramas. Y un hombre fue considerado como desaparecido o muerto por 4 años hasta que familiares lo hallaron en el Hospital Regional de Veracruz.
6: Fueron 4 años que para la familia de Leo estuvo desaparecido o muerto. Pero hace unos días fue hallado en el Hospital Regional de Alta Especialidad del municipio de Veracruz. Tiene 36 años y actualmente se encuentra en resguardo de una tía política, que fue quien se enteró que estaba internado por contraer tuberculosis y en estado delicado de salud. La semana anterior, de manera sorpresiva, se le informó que en el regional había una persona muy parecida a su sobrino político y acudió. Esa enfermedad la adquirió cuando estaba anexado en un centro de rehabilitación llamado Unión de Vida, ubicado en la calle Geranios con Madre Selva de la colonia Dos Caminos, al cual lo señalan de haber dado malos tratos a su sobrino. Acusan de que su familiar no es el único que está en ese estado de salud, sino varios más anexados. El hombre de 36 años se encuentra en casa. Sin embargo, insiste su familiar se haga algo al respecto por la autoridad pertinente, por el riesgo que están viviendo otras personas en ese anexo. Alfredo Villano Ponce, SR Noticias.
7: Vamos a ir a un corte comercial, pero cuando regresemos tenemos más noticias en El Serio, Veracruz.

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4: Y justamente nos vamos hasta la zona conurbada Veracruz, Boca del Río. Alfredo Arellano, como siempre, te saludo con gusto esta mañana. Adelante con la información.
5: Hola Sara, ¿cómo estás? Buen día, también te saludo con gusto. Hoy que es martes, pues ya en estos momentos soleado después de una tormenta más que se registró durante esta madrugada con una fuerte lluvia que dejó pues nuevamente algunos estragos en diversos puntos de la zona conurbada, principalmente en la ciudad de Veracruz, con algunas inundaciones en la carretera Veracruz-Jalapa a la altura de las Amapolas con dirección hacia Tejería. Donde es común ya ver que cada que se presenta lluvia bajando el puente vehicular, se inunda y genera caos vial porque reduce de estos tres carriles que van con esta dirección de Amapolas hacia Tejería o a la ciudad industrial Bruno Pagliay, pues se reduce solamente a uno, y de hecho muy temprano estaban los tres carriles inundados, y bueno, pues ya te imaginarás a quienes nos escuchan, pues el problema para los automovilistas que ha ocasionado durante esta mañana al estar obstruidos y la gente queriendo evitar pasar por la zona inundada. Esto genera largas filas, tráfico muy lento, desesperante para muchos quienes van a sus trabajos o a las escuelas, así que ha generado esta lluvia, una vez más, esta inundación en la zona de Amapolas, en la carretera Veracruz-Jalapa. De hecho, también sobre esta misma carretera Veracruz-Jalapa, pero más hacia adelante y en la localidad de Tejería, con dirección hacia la ciudad industrial, pues hay un vado, está en esta zona la clínica del IMSS, hay comercios, hay plazas, y en este punto pues estaba totalmente inundado. De hecho, hubo personas que pasaban en motocicleta y era imposible, se quedaban atorados, les llegaba arriba de las rodillas o poco más, casi a la mitad, el agua, y tenían que pasar caminando, y generó muchos problemas esta lluvia que inundó algunos sectores. También entre los estragos que dejó esta fuerte lluvia, esta tormenta, Sara, pues fue un árbol caído en el centro histórico, en la calle Constitución, entre Independencia y 5 de Mayo. Ya el cuerpo de bomberos acudió para talarlo y retirar este arbusto que obstruía toda la calle, toda la circulación, y bueno, pues ya ha sido retirado, pero estaba también afectando la vialidad para quienes llegaban a trabajar. Hay zonas aduaneras o negocios aduaneros en esta zona, y bueno, pues al retirarlo se liberó, pero estuvo afectando en las primeras horas de este martes este árbol bastante grande que cayó y obstruía toda la calle Constitución entre Independencia y 5 de Mayo, en el centro histórico. También comentarte, Sara, por último, que pues estos arcos que colocaron en el puente Morelos, este puente Morelos donde ya se está prohibiendo que circulen unidades pesadas y que no midan más de 2 metros 90 centímetros, una vez más y por tercera ocasión fueron derribados estos arcos. El primero fue con dirección del centro hacia Avenida Fidel Velázquez, es decir, del centro hacia la zona norte. Después, pasado fin de semana, del lado contrario, de Fidel Velázquez hacia el centro, fue derribado este arco, lo colocaron, y ayer por la noche, pues fue derribado una vez más. Todavía se puede ver esta mañana parte del arco sobre el pavimento, sobre la banqueta que quedó ahí tirado. Una unidad que quiso pasar al puente Morelos lo derribó, así que tres veces ya en que tiran este arco que mide la altura de las unidades pesadas. Repito, no pueden circular más de 2 metros 90 centímetros en cuanto a la altura de los camiones, y bueno, este fue una vez más tirado. Hay agentes de tránsito pues vigilando que no circulan esas unidades pesadas sobre este puente y los desvían, pero habrá que esperar ahora en qué momento será el cierre vial para colocar de nueva cuenta estos arcos, o si se cambiarán de ubicación, porque a final de cuentas en menos de un mes se han derribado tres ocasiones. Ahora, ahí está la información esta mañana desde la zona conurbada Veracruz, Boca del Río.
4: Pues mucha información, querido Alfredo, estaremos muy pendientes de lo que transcurra pues más en este día. Gracias por tu reporte, que tengas un gran martes.
5: Seguimos pendientes, muy buenos días.
4: Y nuevamente saludos hasta la zona conurbada Veracruz, Boca del Río. En otros temas, le platico que se registró una explosión e incendio. Esto fue en el municipio de Banderilla. Esta situación dejó diversos heridos. Escuchemos.
6: Unidades de emergencia se movilizaron sobre la calle Cuauhtémoc en el municipio de Banderilla. Esto tras reportarse una explosión en un domicilio ubicado en dicha zona. De manera inmediata arribaron al lugar elementos preventivos de la Policía Municipal de Banderilla, quienes resguardaron la zona y coordinaron las primeras acciones de auxilio. Posteriormente se fueron sumando corporaciones de emergencia y seguridad, quienes atendieron el incidente. Los primeros reportes indican que al menos dos personas resultaron lesionadas y fueron trasladadas al centro de alta especialidad por personal de la Comisión Nacional de Emergencias y paramédicos de Banderilla para recibir una atención médica especializada. Además, los cuerpos de auxilio brindaron atención a por lo menos seis personas más que presentaron crisis nerviosas derivados del incidente. Las labores de evacuación y de seguridad continuaron en el sitio para determinar las causas que originaron una explosión, mientras autoridades mantenían acordonada la zona. Denis López Barrera, en Serio Noticias, Veracruz.
4: Y se armó un enorme socavón, esto en las calles de Río Medio 2 al norte de la ciudad del puerto de Veracruz. Ya son varias veces que pasa esta situación por las lluvias registradas de las últimas horas.
7: Un tremendo socavón se originó en las últimas horas, al parecer por la fuerte lluvia que se registró en Veracruz. Este se encuentra en la calle Río Blanco y Río Trinidad del fraccionamiento Río Medio 2, al norte del municipio porteño. Ocupa más de la mitad de la calle, lo que afecta seriamente la circulación en todo momento, sobre todo por el peligro que representa el pasar por esa zona, atrás de un centro comercial. No es la primera vez que ocurre ese tipo de hechos cuando se presentan fuertes lluvias. El área ya fue acordonada para evitar riesgos, a la espera de que el trabajo hidráulico concluya lo antes posible para reabrir la vialidad. Alfredo Arellano Ponce, en Cero Noticias.
4: Más información. Quema de basura moviliza unidades de emergencia. Fue necesario evacuar a menores de edad. Esto aquí en la capital veracruzana.
6: Una intensa movilización de unidades de emergencia se registró la mañana del día lunes justo en una institución educativa ubicada sobre la avenida Justino Sarmiento, casi esquina con la calle 16 de septiembre, en la colonia Miguel Hidalgo, luego de que varios alumnos presentaran malestares por presunta inhalación de humo. De acuerdo con los primeros reportes, una quema de basura en un terreno cercano generó una gran cantidad de humo que se extendió hasta las instalaciones del plantel. Se ascendió que autoridades correspondientes habrían recomendado la evacuación preventiva de la escuela. Sin embargo, presuntamente, dicha indicación no fue atendida. Paramédicos y personal de distintas corporaciones de auxilio acudieron al lugar para brindar la atención médica a varios estudiantes que presentaron síntomas relacionados con la exposición al humo. La presencia de ambulancias y unidades de emergencia provocó preocupación entre los padres de familia, quienes acudieron de inmediato al plantel para recoger a sus hijos y conocer su estado de salud, por lo cual se registró la evacuación del plantel educativo. Denis López Barrera, en Serio Noticias, Veracruz.
4: La Asociación de Industriales de Bruno Pagliai, apoya la decisión del gobierno del estado de eliminar el fideicomiso.
8: La Asociación de Industriales ha mostrado su apoyo a la medida del gobierno de Veracruz de disolver el fideicomiso del Fondo del Futuro, argumentando que esta acción permitirá replantear las estrategias enfocadas en fomentar el desarrollo industrial y económico de la región. En rueda de prensa, el presidente del Consejo de la Asociación, Gerardo Correa, mencionó que el sector empresarial revisó el decreto que fue publicado el 28 de mayo en la Gaceta Oficial del Estado. Llegaron a la conclusión de que la disolución del fideicomiso ofrece oportunidades de implementar métodos más eficientes y claros en la administración de los recursos públicos. Los industriales expresaron que están de acuerdo con los motivos que ha expuesto la autoridad estatal sobre la falta de resultados de este instrumento financiero, así como la necesidad de mejorar los mecanismos en rendición de cuentas y la eficiencia administrativa. Consideraron que la eliminación de entidades que ya no cumplen con su propósito original ayuda a optimizar la gestión de los recursos dirigidos al crecimiento económico, además de ofrecer mejores condiciones para atraer inversiones. Sergio Naranjo, en Serio Noticias.
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4: Queridísimo Heriberto, muy buenos días, te saludo con gusto, adelante con toda la información deportiva.
9: Hola Carita, muy buena mañana, te saludo con gran gusto. Bueno, pues ayer, después de mucho estira y afloja, ya es oficial, se determinó, y ya por la noche, por parte de la Secretaría de Educación Pública del Gobierno de México, que va a cancelar las clases de educación básica, primaria, secundaria, media y media superior el próximo 11 de junio, para que pues todos los estudiantes y los profesores puedan ver el partido inaugural de la Copa del Mundo 2026, que se va a celebrar allá en el Estadio Ciudad de México, en la capital del país, y obviamente que va a enfrentar a México y Sudáfrica. Así que pues lo van a poder disfrutar. Hay mucha polémica por parte de, pues, de padres de familia y de muchas personas, pero bueno, lo cierto es que ya han quedado suspendidas las clases por el inicio de la Copa del Mundo. Y hablando también de la Copa del Mundo, la Procuraduría Federal del Consumidor, la Profeco, está alertando a los aficionados para que compren boletos, es decir, para que no compren boletos en plataformas como StubHub y ViaGogo, toda vez que ya detectaron que ponen a la venta entradas que ya fueron adquiridas por otras personas e incumplen con las leyes mexicanas. En ambos sitios web todavía aparecen boletos para los encuentros que se van a disputar en territorio mexicano de cara a la Copa del Mundo, que además hay que decirle a la gente, son boletos, en teoría son plataformas oficiales de reventa, pero son ya muchísimo más caros. Hay boletos, esto es lo más increíble, por ejemplo, para el partido de inaugural de México, hasta de $500,000 para ver el partido, y pues esto llama mucho la atención, porque la propia Profeco le está diciendo a la gente, cuidado, porque hay boletos que ya han sido vendidos, así que ahí está el llamado, y pues para la gente que nos escucha, que tenga mucho cuidado con estas plataformas. Y bueno, por último, esta nota seguramente te va a dar muchísimo gusto, Sarita. La máquina del Cruz Azul recibió oficialmente el reconocimiento como equipo de la temporada 2025-2026 en las instalaciones de la Federación Mexicana de Fútbol. Es decir, esta es una distinción que premia al club que más puntos acumuló durante los últimos dos torneos y que está acompañado, además, eso es lo mejor para el propio equipo, un incentivo económico de $1,000,000. Por segundo año consecutivo, los cementeros pues terminaron por encima del resto de los equipos de la Liga MX en la clasificación anual entre la apertura 2025 y el clausura 2026 con 68 puntos. Si Cruz Azul hubiera, si jugáramos como en España, como en Europa, Cruz Azul sería bicampeón por ganar la liga en dos ocasiones seguidas por el criterio de los puntos, que es como se juega en casi todos los países. Así que ahí está, Cruz Azul es el mejor equipo de la temporada 2025-2026. $1,000,000 que seguro no le vienen mal al equipo de la Noria. Esta mañana, Sarita, los deportes al momento.
4: ¿A quién le vienen mal $1,000,000, querido Heriberto? Nadie, yo creo.
9: De dólares, Sarita.
4: Imagínate, dólares, imagínate. Ahí está. Nada más. Gracias, querido Heriberto, que tengas un gran martes. Nos escuchamos el día de mañana.
9: Excelente día para ti, toda la amable auditoría.
4: Ahí está Heriberto Contreras Garibay con los deportes en esta mañana. Vamos a la pausa comercial. No se vaya, que ya volvemos con más aquí en Serio Noticias Veracruz.
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39 colonias permanecen en alerta por lluvias. Productores enfrentan pérdidas tras quedar fuera del programa Leche para el Bienestar. La fiebre mundialista llega a Tuxpan. 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Y en los deportes, Wolverhampton vuelve a contratar a Raúl Jiménez. 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

0: Muy buenos días, qué gusto saludarlos en esta mañana de este miércoles 10 de junio de 2026. Como siempre, es un placer llevarle a todos ustedes la información más importante y destacada que ha transcurrido durante las últimas horas en el estado de Veracruz y en esta bella capital veracruzana en esta mañana nublada. Afortunadamente no hay lluvia, se prevé que continúen en las próximas horas, así que hay que tomar mucha precaución, sobre todo si va a conducir, debido a que, bueno, se esperan, pues reitero, fuertes lluvias en este día también y en los próximos. Así que, bueno, pues ahí está el tema. Tendremos todos los detalles de lo que ha ocurrido con esta tormenta tropical y vamos a dar inicio a la información ahora. Como ya lo comentaba, en Jalapa, pues existen 39 colonias, pues que son vulnerables ante las lluvias. En ese sentido, autoridades de Protección Civil recomiendan estar alertas por canales oficiales.
1: Jalapa tiene 39 colonias con una alta probabilidad de inundaciones y hay una estadística que revela que el 20% del territorio en el municipio puede registrar procesos de deslizamiento y derrumbes, señala Alma Fuertes Jara, directora de Protección Civil de Jalapa. Ante los anuncios de lluvias intensas para el estado y principalmente la zona de Jalapa, las autoridades de Protección Civil recomiendan extremar precauciones y mantenerse informados a través de los medios oficiales y no caer en la trampa de páginas sensacionalistas que emiten información falsa.
2: Digamos, tenemos

0: las direcciones nos organizamos por comisiones para responder ante el llamado de una, bueno, de la dirección. Cuando ya no podamos salir al paso con nuestros propios recursos, integraremos este sistema, comandado desde luego por la alcaldesa. Tenemos a disposición todos los recursos del ayuntamiento. El plan considera un catálogo de recursos, con lo cual podemos tomar decisiones de manera organizada sobre qué personal y maquinaria y los recursos movilizar para cada una de las necesidades. Es un plan que también implica hacer una conexión con la ciudadanía mediante avisos meteorológicos, pero también recomendaciones a través tanto de las redes de brigadas comunitarias.
1: Bueno, pues ahí está el tema. Y donde también amanecieron las calles, avenidas totalmente inundadas fue en la zona conurbada Veracruz, Boca del Río, tras fuerte lluvia de ayer martes. Hubo, por supuesto, pues un caos vial en varios puntos y percances automovilísticos.
2: Calles y avenidas con encharcamientos e inundación amanecieron este martes en la zona conurbada Veracruz, Boca del Río, por la fuerte lluvia que se tuvo durante la madrugada. En Avenida Ejército Mexicano con la calle Úrsulo Galván es donde mayor acumulamiento de agua se tuvo en ambos sentidos. Sin embargo, con dirección a sur a norte, es donde más complicaciones hubo para circular. Quienes salían de Úrsulo Galván para incorporarse a Ejército Mexicano tenían que extremar precauciones al estar zanjas abiertas, y a pesar del acordonamiento que tenía, prevalecía el riesgo. Otros de los puntos donde se causó caos vial por estar inundado fue la carretera Veracruz-Jalapa, bajando el puente vehicular de Amapolas con dirección a la localidad de Tejería. Y es que en los últimos días ha permanecido la acumulación de agua en dos carriles de tres que existen, ocasionando que el tránsito vial se vuelva muy lento y con largas filas de autos. De hecho, un carro sedán color blanco quedó varado en medio del agua en esa zona y tuvo que ser empujado por una camioneta de apoyo para liberarlo del lugar y no afectara aún más la vialidad. Alfredo Arellano Ponce, en Centro Noticias.
1: Ya le comentaba yo esta situación, ¿no?, de ir conduciendo con precaución para evitar los percances. Oye, también en Tuxpan, autoridades de protección civil, pues han atendido los temas por creciente de afluentes. Esto lo confirmó la titular de esta área, que siguen pues también los trabajos de desasolve, de limpieza. Escuchemos a Pedro Díaz.
3: Son las autoridades de protección civil a nivel estatal quienes atienden los temas por la creciente de afluentes en la Sierra Norte, derivado la creciente de algunos ríos sobre el Paso Coyutla, una región colindante con el estado de Puebla, principalmente con la zona de Lázaro Cárdenas. La titular de protección civil confirma que siguen los trabajos y la supervisión sobre cualquier caso hidrometeorológico.
4: Respecto a Coyutla, fue en Paso Coyutla, que es precisamente esta parte que está en frontera con Puebla y los municipios cercanos del estado de Puebla. Tuvimos una crecida en el río, más que afectaciones en viviendas. Entonces, en este momento tenemos reporte de patios y en el río. Sin embargo, bueno, pues vamos a seguir las coordinaciones. En especial tenemos la instrucción de la gobernadora de tener especial cuidado con las localidades que se encuentran en alguna situación de marginalidad para atenderlas inmediatamente. Que no fue necesaria la activación de albergues. O sea, sí hubo una activación preventiva en Poza Rica, pero no hubo población afectada de manera directa. Tenemos, en verdad, tenemos la instrucción de la gobernadora de tener particular cuidado con esas localidades que están muy aisladas para poderlas atender inmediatamente.
2: Pedro Díaz, en Serio Noticias.
1: Pues ahí está. Y también es el ayuntamiento de Jalapa realiza limpieza de canales y alcantarillas para mejorar el flujo pluvial en la ciudad. También recomiendan a la ciudadanía barrer frentes y, por supuesto, no sacar basura hasta que pase el camión.
2: Previo a la llegada de estas lluvias, las autoridades municipales iniciaron el desasolve de canales y limpieza de alcantarillas, afirmó Susana Morales Segura, regidora tercera de Protección Civil del Ayuntamiento de Jalapa, quien dijo que se están realizando estas acciones preventivas en coordinación con la ciudadanía. Sin embargo, una de las recomendaciones en esta temporada es separar los residuos, que no saquen la basura hasta que escuchen el toque de la campana, barrer sus calles, entre otras acciones, para evitar que esta basura se vaya a las alcantarillas y tape los registros cuando llueve.
5: Que ya desde antes venían organizando acciones en cuanto al desasolve de los cauces.

0: donde va el agua pluvial. Entonces, es un trabajo coordinado y justo resaltaba esta situación de cómo la buena comunicación entre las direcciones ha permitido acciones inmediatas que son preventivas antes de esta temporada de lluvias y también justo además de esas acciones en las que vale la pena decir que se está sumando también el ejército, la dirección, unas 5 o 6 direcciones, entre ellas Protección Civil, y que eso está dando resultados que favorecen, ¿no?
1: La regidora manifestó que estas acciones de parte de la ciudadanía contribuyen a que haya un mejor sistema y funcionamiento pluvial en nuestra ciudad. Sergio Naranjo, En Serio Noticias.
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3: Nos vamos hasta las calles de esta ciudad capital en esta mañana de miércoles 10 de junio con Denise López Barrera. Adelante, Denise, muy buenos días.
4: ¿Qué tal, Sara? Muy buenos días. Qué gusto estar conectada contigo como todas las mañanas. Y bueno, con información que se ha generado justamente en las últimas horas aquí en la región capital. Y es que, el día de ayer por la noche se reportó la localización de un cadáver en la carretera Xalapa-Actopan, justo a la altura de un ejido que se localiza como a 200 metros de la desviación de Alto Lucero. El reporte fue realizado por el propietario de una parcela, quien solicitó a las autoridades que acudieran a tomar conocimiento de dicho hallazgo. En el sitio, acudió personal de la Policía Municipal de Xalapa, quienes a su vez notificaron a la Policía Ministerial y servicios periciales para poder realizar el levantamiento de los restos óseos. El cuerpo, según se pudo observar, vestía chamarra azul con rojo, una camisa amarilla, un pantalón negro con calcetines negros y de igual forma tenía una mochila. El estado en el que se encontró era prácticamente solo el esqueleto y dentro de un arroyo. Así que, el día de ayer por la noche, las unidades de atención de este tipo de circunstancias se trasladaron hasta este punto, reitero, la carretera Xalapa-Actopan a la altura del ejido que se localiza en la desviación de Alto Lucero, por lo cual se realizó la maniobra para el levantamiento de este cuerpo. Según las autoridades, los restos se llevaron al servicio médico forense para poder realizar las investigaciones detalladas y también esperar ver si algún familiar pueda reclamar los restos con el tema de la ropa que se tenía de vestimenta y si no, proceder justamente al tema de la realización de las pruebas genéticas, Sara.
3: Muy bien, Denise, estaremos muy atentos a esta situación. Oye, y platícanos cómo está en estos momentos la vialidad en Xalapa.
4: Está tranquilo, sabemos que todavía hay actividades, el día de hoy todavía hay actividades, en el tema de la vialidad en el zona centro se encuentra fluido sin complicaciones viales, no está lloviendo y también no tenemos algún accidente activo a esta hora de la mañana, así que se agradece estas circunstancias, sin tráfico, sin lluvia y hay que disfrutar la ciudad.
3: Muy bien, muchísimas gracias, Denise, que tengas un excelente miércoles, nos escuchamos el día de mañana.
4: Igualmente, muy buenos días.
3: Buenos días, Denise López Barrera, desde las calles de esta ciudad, ya escuchó usted esta situación de el cuerpo de una persona lamentablemente sin vida, esperemos que la autoridad correspondiente identifique y dé explicación al respecto. Más temas, se suspende de manera intermitente el suministro de agua aquí en la capital veracruzana.
5: A raíz de las precipitaciones constantes registradas desde la semana pasada, se han experimentado interrupciones temporales en las fuentes de suministro de agua, tales como el medio Pixquiac, Socoyolapan y el sistema de rebombeo en el Castillo. Esta situación se debe a los elevados niveles de turbiedad en el agua, lo cual imposibilita su distribución hacia las líneas de conducción y los tanques de almacenamiento hasta que se restablezcan las condiciones óptimas para su recuperación. Como resultado, se ha producido demoras en la activación de los sistemas y una disminución en los niveles

0: Dos Lomas, en el municipio porteño, donde se registró este hecho. El cual solo dejó daños materiales y sin que el chofer resultara lesionado. La versión del dueño del volante es que cerca de las 6 de la mañana de este martes se encontró de manera repentina a un camión obstruyendo parte del carril de baja, por lo que no alcanza a detenerse a tiempo, y en lugar de estrellarse contra la unidad pesada, prefirió salirse de la carretera, y que con ello, dijo, estaba evitando una tragedia. Venía desde Tuxtepec, Oaxaca, y tenía como destino la ciudad de Tampico Madero. Sin embargo, por el incidente vio interrumpido su camino. Atendió Guardia Nacional, policías estatales y navales, quienes apoyaron y tomaron conocimiento del hecho, para que más tarde una grúa retirara el tráiler del lugar. Alfredo de Llano Ponce, en Cero Noticias.
1: Más temas, bueno, pues se quedaron, ayer usted habría visto el caos vial que se generó en el centro de la ciudad de Jalapa, y es que ahí llegaron productores de leche, quienes protestaron porque pues se quedaron fuera de este programa del bienestar. Ellos aseguran que nadie les compra pues este producto y que bueno, están teniendo pérdidas importantes. Escuchemos.
2: Tenemos que pagar el vaquero, comprar alimento y pues de dónde vamos a sacar, señor, de la leche.
3: ¿Y qué han hecho con la leche que no pueden vender?
2: Con carga. Se descompone y ya ni los que sean me quieren.
3: ¿Y en su caso cuántas vacas tiene?
2: Yo tengo 14 vacas. Y llegamos con un promedio de 150 por 100 litros. Y así como yo, hay varios que llegamos al acopio de esta gente.
1: Bueno, pues escuchemos parte de este productor. Y no es la primera vez que se manifiestan, que incluso tiran su producto en la calle como medida de manifestación para pedir a la autoridad correspondiente, pues tome cartas en el asunto y los integren a este programa. Hay un tema ahí de pues coyotaje, hay un tema ahí complicado que bueno, se debe de tomar en cuenta. Al fin y al cabo son productores veracruzanos que necesitan pues este recurso, muchos son pequeños productores y bueno, tienen esta lamentable situación. Ayer vimos este caos vial cuando llevaron las reses ahí a medio Enríquez, y bueno, pues hay un tema que usted ya habrá visto a través de nuestras redes sociales y nuestro medio de comunicación. Y en otros temas, en México, pues hay plena seguridad en el uso de la vacuna contra el dengue, aprobada ya por la COFEPRIS.
4: El doctor Luis de Carpio Orantes, médico internista y virólogo, dijo que en México no hay riesgo del uso de la vacuna contra el dengue autorizada por las autoridades de COFEPRIS, ya que se aprobó la Qdenga, desarrollada por el laboratorio Takeda, que protege contra los 4 serotipos del virus del dengue. Comentó que a diferencia de la vacuna Butantan que utilizan en Brasil y que fue prohibida por el deceso de 2 pacientes, en nuestro país está demostrado la eficacia de la vacuna que se autorizó por parte de la Secretaría de Salud de nuestro país y que se espera que sea ingresada al cuadro nacional de vacunación.
5: Sí, salió una noticia muy preocupante porque una vacuna de dengue en Brasil ha condicionado aparentemente pues 2 defunciones de pacientes que la han usado. Esa es la vacuna denominada Butantan, del Instituto Butantan de Brasil. Y desafortunadamente esta vacuna, dentro de sus investigaciones y desarrollo, pues no ha demostrado que proteja contra los 4 serotipos del dengue, por lo cual no es una vacuna que se recomendaría pues plenamente, ¿no? En México, hace un par de semanas, COFEPRIS autorizó la vacuna de Takeda, que se llama Qdenga. Esa vacuna sí ha demostrado muchísima eficacia, efectividad, principalmente en países sudamericanos que han sufrido pues muchos casos de dengue, ¿no? Y esta vacuna, a diferencia de Butantan, sí ha demostrado protección contra los 4 serotipos del dengue. Es una bacteria muy efectiva, con efectividades de hasta un 80% para evitar hospitalizaciones o hasta un 90% para evitar casos graves de dengue. Entonces es una vacuna de una efectividad muy, muy importante.
4: Explicó que si algo hay que reconocer en las autoridades del país es la seriedad en la investigación y resultados de los medicamentos que se aprueban para nuestro cuadro nacional de vacunación. Añadió que ojalá y pronto la puedan integrar a nuestro esquema. Sergio Naranjo, en Serio Noticias.
6: Vamos a ir a un corte comercial.

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2: Queridísimo Heriberto, muy buenos días, te saludo con gusto esta mañana, ya listísimo seguramente para ver el partido inaugural del Mundial, que es mañana. Platícanos cómo va todo. No sabemos si va a haber algunas pantallas en algunos sitios. Bueno, creo que aquí en Jalapa sí, en Veracruz Puerto no. Pero a ver, platícanos todos estos detalles y qué has visto también en la afición en la ciudad capital.
3: Hola, ¿qué tal, Sarita? Muy buena mañana. Me da un gusto saludarte. Fíjate que está muy convulso el ambiente para ver la inauguración de la Copa del Mundo y en general los partidos que se están llevando a cabo en México. Aquí en la ciudad estaban programados por ahí instalar en el centro de la ciudad una pantalla, pero también las condiciones climatológicas no están ayudando mucho. Vamos a estar muy atentos de lo que las autoridades digan. Allá en la Ciudad de México está verdaderamente hecho un polvorín. Primero hay que decirles que ya llegó Sudáfrica a la Ciudad de México, que es el rival de México, la selección africana, que por cierto entrena en Pachuca, ya llegó a la zona de Santa Fe, allá en el oriente, en el poniente de la ciudad, y ahí se van a quedar hasta el día de mañana. Hoy Sudáfrica va a ir a pisar ya la cancha del estadio del Estadio Ciudad de México, y posteriormente el entrenador Hugo Broz va a atender la rueda de prensa habitual antes del partido. Así las cosas por el momento. Pero bueno, también hay que platicarle a la gente que ayer los dueños de los palcos y las plateas intentaron pues ingresar ya para dejar pues sus alimentos y bebidas después de que ya les habían dado una suspensión del proceso jurídico, y resulta que los representantes legales, en este caso del propio estadio, habían logrado una suspensión provisional y bueno, no los dejaron entrar. Entonces hay marchas, está muy convulsa la situación, muy muy complicado también en este sentido. Y también ya de buena fuente sabemos que la presidenta que iba a estar en el FanFest en el Zócalo parece que tampoco va a estar, ante las presiones pues de los diferentes grupos, los trabajadores de la Coordinadora de la Educación, de la Coordinadora Nacional de Trabajadores de la Educación. Y entonces se está poniendo complicada la situación. La verdad es que no habíamos visto, y yo personalmente no había visto, tanto movimiento y tanto inestabilidad para la llegada de un evento como estos. Y bueno, también pues las obras no han quedado, hay que decirlo como es. Nosotros pudimos estar y emitimos también y transmitimos desde el propio estadio allá al sur de la Ciudad de México, y pues las vialidades no están. Además hay un cerco de 1.5 kilómetros alrededor del estadio. Si no tienes boleto o no tienes tu credencial de lector para comprobar que vives ahí, hay mucha gente que la está pasando muy, muy, muy mal, Sarita. Y bueno, pues vamos a ver cómo evoluciona esto, porque estamos prácticamente a 24 horas de que arranque la Copa del Mundo. En algunas noticias pues buenas, nos da mucho gusto porque uno de los centros delanteros de la selección nacional, Raúl Jiménez, había sido notificado que el Fulham en la Premier League no iba a renovarle su contrato al mexicano. Sin embargo, el día de ayer, con un muy espectacular y emotivo video, el equipo del Wolverhampton confirmó que el goleador va a seguir haciendo historia allá en el fútbol de Inglaterra, y se informa que lo contratan para la próxima temporada. El equipo, yo creo, con el que comenzó a despegar el mexicano. Lo único es porque, y hay que decirlo, ya el equipo Wolverhampton descendió de la primera a la segunda división y pues va a jugar justamente en esta que se llama la EFL Championship, que es la segunda división allá de Inglaterra, pero bueno, va a seguir teniendo equipo y esto pues nos ha gustado por Raúl Jiménez. Así las cosas, Sarita, esta mañana es el reporte que tenemos en torno a la Copa del Mundo y a los deportes.
2: Bueno, pues al panorama que nos estás dando, querido Heriberto, pues suena que podría ser un mundial caótico en México. Además, como tú bien lo comentas, pues prácticamente no es un mundial para el pueblo, no es un mundial para toda la gente, y eso es lamentable porque incluso en municipios, tan solo hablamos del estado de Veracruz, que quisieron de alguna forma poner pantallas para que la gente pudiera disfrutar cuando menos de esta manera ver los partidos del mundial, pues están cobrando una millonada. Entonces, creo que van a tener que ver las autoridades, pues sobre todo de la FIFA, ¿no? Este tipo de cuestiones, y seguramente va a haber ahí pues temas que de alguna forma criticar de este mundial. Pero bueno, estaremos pendientes mientras tanto. Mañana hay que ponerse la verde.
3: Sí, Sarita, pues hay que, bueno, esperar a que esto que opere todo bien, que desear que todo sea pues de la mejor manera posible, pero sí nos llama mucho la atención lo que decía. Sí, a los restaurantes les cobran, si tienes a 5 mesas, les cobran 3,500 pesos el INPI. Esto lo hizo el Instituto Mexicano de la Propiedad Intelectual, 3,000 pesos, y después hasta 20, un aforo de hasta 20 mesas son 13,000 pesos, y un aforo de más de 20 mesas tienen que pagar de derechos de transmisión alrededor de 20,000 pesos. Así que, como bien lo dices, complicado incluso para ver los propios partidos de la Copa del Mundo. Y bueno, vamos a esperar y a desear que todo salga de la mejor manera.
2: Así es, querido Heriberto. Muchísimas gracias. Que tengas un excelente miércoles y nos escuchamos el día de mañana.
3: Claro que sí. Gran día, y pues mañana la inauguración de la Copa del Mundo. Excelente mañana para todos.
2: Vamos a la pausa. Volvemos.
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3: Las Águilas del América tienen nuevo técnico tras la salida del histórico André Jardiné. 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
13: Y el gusano barrenador, bueno, pues tiene oportunidad de infectar gatos y perros que sufren maltrato en Jalapa. Se ha ya hecho una alerta por parte de animalistas en torno a esta situación y que, bueno, esperan que la autoridad también coadyuve y actúe, sobre todo porque hay muchísimos pues perritos y gatos en la calle. Escuchemos.
14: Los casos de maltrato animal en Jalapa están ocasionando la propagación del gusano barrenador en animales de compañía. Así lo declaró Azul Fernández, quien es representante del albergue y asociación Ava Azul, dejando huella.
15: A nosotros nos han tocado alrededor de 13 casos, donde la mayoría de esto se ha propiciado a través por el maltrato de los animales en extremo. Ha sido casos de machetazos, quemaduras y la última vez pelea entre perritos. ¿Sí? Esto ocasiona que las heridas queden, pues digamos, vivas, ¿sí?, expuestas, y ahí es donde la mosca aprovecha para poner sus huevecillos, que en 8 horas, alrededor de 300 larvas nacen y empiezan a comer todo lo que es el tejido vivo de los animales.
14: Dijo que de los 13 casos reportados y detectados de gusano barrenador, existen por lo menos 4 casos extremos en los que ya no hay nada que hacer más que dormir a los animales, que están sufriendo una larga agonía. Se pide a la población que se mantengan atentos a sus animales de compañía, evitar que tengan heridas expuestas y que si las tienen, mantenerlas limpias. También en caso de tener ya el gusano barrenador, entre más pronto se atienda, menos complicaciones existen. Denise López Barrera, en Serio Noticias, Veracruz.
13: En temas pues más empresariales, el sector de empresarios en Veracruz reconoce la labor de la gobernadora Rocío Nale por el rescate financiero de la bursatilización y lograr una calificación en cuanto a credibilidad crediticia de triple A para el estado de Veracruz.
16: El vicepresidente regional Golfo de Canacintra, Juan Manuel García González, enfatizó como un gran logro la renegociación de la deuda generada por la bursatilización y que permitió que las calificadoras internacionales le dieran a Veracruz la calificación de triple A, que destaca el buen manejo financiero y responsable.
17: La verdad es que es un gran paso para las finanzas de cualquier estado, de cualquier país, porque la calificación crediticia que te la puede dar la JP Morgan o alguna otra institución con esas características es muy importante. Habla de disciplina financiera, habla de un gran amplitud en la cuestión de la liquidez. Es muy importante porque la calificación refleja realmente que somos aptos para recibir inversión y que tenemos la...
16: El líder empresarial destacó la importancia de esta decisión de la gobernadora Rocío Nale García y su equipo que maneja las finanzas en la entidad por tratar de llevar a Veracruz al siguiente nivel y sacarlo de este endeudamiento que venía oprimiendo las finanzas de varios municipios de la entidad. Sergio Naranjo, En Serio Noticias.
13: Nos vamos hasta el norte del estado y es que autoridades de Tuxpan celebran tener réplica de Copa del Mundo. La población acude para conocer el trofeo, aprovechando la foto del recuerdo.
6: Autoridades de Tuxpan celebran tener una réplica de la Copa del Mundo, la cual ha sido exhibida. Y así, la población acuda para conocer el trofeo, aprovechando esa foto del recuerdo. Según el edil tuxpeño, esta experiencia permitió que distintos jóvenes, adultos y familias pudieran disfrutar de este momento rumbo al inicio de la justa futbolera a partir de este jueves.
7: Felices, muy contentos, creo que es una gran exhibición, como pueden ver es completamente gratuito, una experiencia que nunca había pasado en nuestro municipio, creo que fue una gestión bastante compleja que logramos y pues muy orgulloso, ¿no? El trabajo no únicamente de un servidor, sino de todo el equipo que vengan y lo hacemos en favor de la gente, que vengan a aprovechar una experiencia nueva, diferente, que se tomen la foto del recuerdo, que yo creo que es algo que difícilmente vamos a volver a ver en nuestro municipio, ¿no?
6: Pedro Díaz, En Serio Noticias.
13: Y también ediles de Tuxpan coinciden que invertir en permisos para transmisión de partido de México pues debe ser analizado. Los montos son altos y existen prioridades en la región y en todo el estado de Veracruz, por supuesto.
6: El gobierno local de Tuxpan coincide en que invertir en los permisos y las licencias para la transmisión de partidos de México en plazas públicas debe ser analizado a conciencia, derivado de los altos costos que representa. Estos montos son altos y de acuerdo al edil Daniel Cortina menciona que existen prioridades de distinta índole.
7: Estamos en el tema, y ya teníamos todo armado para la proyección de los partidos, pero por ahí hicimos una solicitud con la FIFA como tal, y hay un, por ser el mundial en nuestro país, hay un cobro que nos hacen por poder transmitir los partidos, que honestamente creo que Tuxpan tiene otras prioridades ahorita, antes de un pago, son una cantidad muy elevada, estamos viendo la manera en que nos puedan, que nos permitan, pero bueno, si nos van a cobrar el monto que está estipulado, honestamente tenemos ahorita muchas prioridades antes, como son calles, vaya, etcétera, todo lo que ya conocemos y no vamos a hacer una inversión tan alta en algo que honestamente creo que hay prioridades en la ciudad antes de esto, ¿no?
6: Pedro Díaz, En Serio Noticias.
13: Por otra parte, inicia programa para atender a paisanos que lleguen a Veracruz durante vacaciones de verano.
10: Con el objetivo de brindar atención, orientación y seguridad a los connacionales que vuelven a México durante la temporada vacacional de verano, autoridades federales, estatales y municipales pusieron en marcha el operativo especial de verano 2026 del Instituto Nacional de Migración. Un programa que contará con más de 250 módulos de atención en todo el país. Omar Álvarez, director general de Protección al Migrante, explicó que la estrategia busca acompañar a los mexicanos que ingresen al territorio nacional a través de cruces internacionales, aeropuertos y terminales de autobuses, facilitando diversos trámites y ofreciendo apoyo en caso de emergencia. Detalló que el Instituto Nacional de Migración cuenta con un centro de atención telefónica o call center que recibe solicitudes de ayuda relacionadas con mensaje de casa, pago de importación temporal de vehículos, orientación migratoria y otros trámites que suelen requerir los mexicanos residentes en el extranjero. Alfredo Arellano Ponce, En Serio Noticias.
13: Y hasta el 15 de octubre será gratuito el trámite de la cartilla militar para jóvenes de la clase 2008 y personal remiso. Esto aquí en la capital de Veracruzana. Usted puede acudir al ayuntamiento, pero aquí tiene la información completa con Denise López Barrera.
18: El Ayuntamiento de Jalapa reiteró la convocatoria a los jóvenes nacidos entre el 1 de enero al 31 de diciembre del 2008, así como al personal remiso entre 18 y 39 años de edad, a realizar el trámite de la cartilla de identidad del Servicio Militar Nacional, cuyo periodo de aislamiento permanecerá abierto hasta el 15 de octubre del 2026. A través de la Secretaría del Ayuntamiento y la Junta Municipal de Reclutamiento, recordó que el procedimiento es personal y completamente gratuito para quienes residan en la zona urbana y rural del municipio. El trámite se llevará a cabo en las oficinas de la Junta Municipal de Reclutamiento, ubicadas en el segundo piso del Palacio Municipal, y la atención se brinda de lunes a viernes de 9 de la mañana a 15 horas, por lo que las autoridades exhortaron a los interesados a reunir con anticipación toda la documentación requerida. Entre los requisitos se encuentra presentar acta de nacimiento en original y copia, dos impresiones de la CURP, una identificación personal y comprobante de domicilio. Denise López Barrera, En Serio Noticias, Veracruz.
13: Oiga, y un cielo rojo se pudo percibir la mañana de ayer martes en el puerto de Veracruz y Boca del Río. Se trató de un arrebol que pues hace el efecto rojizo en el cielo, un espectáculo maravilloso de la naturaleza. Escuchemos a Alfredo Arellano.
10: Alrededor de las 5:30 de la mañana de este martes, la zona conurbada Veracruz, Boca del Río, amaneció con un cielo rojo, lo que llamó poderosamente la atención de la ciudadanía. Este fenómeno tuvo una duración aproximada de 10 minutos. Después la mañana fue tomando su color normal en medio de un cielo nublado con amenaza aún de lluvia en esos momentos. Este raro acontecimiento se denomina arrebol, que no es más que un hecho normal que ocurre ya sea al amanecer o anochecer, y se da cuando la luz solar, al chocar con partículas de todo tipo como gotas o humedad suspendida en el aire, se dispersan y genera ese color rojizo. Lo que sí es que sirvió para muchos para una postal de este martes 9 de junio, o tener un mal presagio, aunque esto no está asociado a algo que pudiera afectar a las personas. Alfredo Arellano Ponce, en Cero Noticias.
13: Y por unanimidad de votos, el Pleno de la 67ª Legislatura aprobó el dictamen que adiciona el artículo 37 de la Ley de Turismo del Estado de Veracruz. Con esta modificación se incorpora formalmente el agroturismo como una modalidad clave del turismo rural comunitario.
19: Corresponde dar trámite al dictamen de decreto por el que se adiciona el artículo 37 ter a la Ley de Turismo del Estado de Veracruz, Ignacio de la Llave, emitido por las Comisiones Permanentes Unidas de Turismo y de Desarrollo Agropecuario, Rural y Forestal. En razón de lo anterior, procedas a la apertura del sistema electrónico para la votación nominal en lo general y en lo particular del dictamen que nos ocupa hasta por un minuto.
20: Diputada presidenta, habiéndose verificado el sistema electrónico de votación, se encuentran con 46 votos a favor, 0 votos en contra y 0 abstenciones. ¿Es cuánto?
19: Con base en el resultado de la votación emitida por esta honorable asamblea, esta presidencia declara aprobado en lo general y en lo particular el dictamen de decreto por el que se adiciona el artículo 37 ter a la Ley de Turismo del Estado de Veracruz, Ignacio de la Llave. Emítase el decreto correspondiente y turnes a la titular del Poder Ejecutivo del Estado para su promulgación y publicación en la Gaceta Oficial del Estado.
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13: Estamos de regreso en Serio Noticias Veracruz. Gracias que continúa con nosotros en esta mañana a través del 103.3 FM, nuestra transmisión completamente en vivo en estos momentos en nuestras redes sociales, en Serio Noticias Veracruz. Esta mañana nos visita aquí en cabina, en la Torre JB desde el piso 20, la diputada local del Partido Revolucionario Institucional, Ana Rosa Valdés Salazar, a quien saludo con gusto. Diputada, qué gusto tenerte aquí en este espacio. No nos conocías, pero ahora ya, y bueno, esta es tu casa.
23: Ay, muchísimas gracias. Yo encantada de estar contigo, Sara, y bueno, por supuesto, con tu gran trabajo radiofónico.
13: Pues aquí estamos, y bueno, platicar siempre es importante que la gente sepa qué hacen los diputados, qué es lo que se hace en el Congreso. Aunque se maneje de forma general, a veces las polémicas rebasan lo que el trabajo real que se hace legislativo en Veracruz, ¿no? Entonces, vamos a platicar un poquito de eso, diputada, y ya íbamos a ir también platicando sobre el tema de las intermedias del 2027. Y bueno, el PRI últimamente ha dado mucho de qué hablar con esas elecciones de Coahuila, y vamos a platicar en ese sentido, ¿te parece?
23: Claro,
13: gracias. Bueno, pues primero, justamente platícanos un poco de tus iniciativas y bueno, cómo va el trabajo legislativo.
23: Pues muchas gracias, de verdad que es un gusto poder estar con tu auditorio y decirle a tu auditorio que pues estamos trabajando, que los diputados locales estamos muy puntualmente atentos sobre la problemática que hay en Veracruz y por supuesto tratando de presentar iniciativas que puedan beneficiar a la ciudadanía, siendo una voz también enérgica en el Congreso. Es importante señalar lo que está bien hecho y mal hecho, y esa es parte de mi función como diputada local. He estado presentando 15 iniciativas, 15 anteproyectos en este trayecto que la oportunidad de la ciudadanía me dio, y bueno, pues solamente una iniciativa, quiero decirte, solamente una iniciativa me han aprobado, pero lo estamos trabajando para que se pueda ir construyendo el diálogo para que puedan ir saliendo las demás iniciativas.
13: Justamente al ser oposición y al tener mayoría Morena, ¿qué tan complicado ha sido para ustedes esta parte, ¿no? El llegar a conciliar, el llegar a que, imagínate, presentar 15 iniciativas, 15 anteproyectos y que solo una pase. ¿Qué te dice esto, diputada?
23: Sí, pues realmente ese es el tema que hace la mayoría. Por eso es muy importante que la gente entienda que es importante tener congresos plurales, donde haya diferentes voces y que no se cargue a un solo partido político, porque los diputados vamos representando a un partido político, a la ciudadanía, pero la vía es el partido político. Y entonces es importante porque entonces te topas con una pared. A veces hay iniciativas importantísimas que tienen que ver con seguridad, que tienen que ver con el medio ambiente, que tienen que ver con los derechos de la mujer, por ejemplo, y de repente, pues simplemente por ser de oposición, no las pasan. Entonces, ha sido complicado, pero nosotros, en el caso de una servidora como diputada del PRI, pues lucho constantemente, presento mi trabajo, trato de decirle a la gente que estoy haciendo lo mío, y el problema después será enfrentarnos a la discusión con nuestros compañeros para tratar de convencerlos de que nos ayuden a dictaminar de inicio y después a aprobar iniciativas. Es complicado, pero creo que nuestros compañeros deben de entender que todo debe de ser por el bien de Veracruz, que ya estando en el Congreso somos representantes populares y no debemos de ver colores, sino simplemente el bienestar de la ciudadanía.
13: Es complicado, como tú bien lo comentas, porque el hecho de que tengan pues el grupo mayoritario, el que tengan prácticamente la decisión, dice, bueno, pues si no vota el PRI, tenemos 2-3 votos, pues nosotros votamos todo a favor, porque obviamente son, en muchos casos son iniciativas, y no es de este gobierno, es de todos los gobiernos que han pasado, que se aprueban cosas que son, de alguna forma, en beneficio del grupo que está al frente en el momento. En este caso, por ejemplo, es Morena, y preguntarte qué iniciativa consideras que haya sido aprobada por mayoría en el Congreso y que crees que no tenga ningún beneficio para Veracruz.
23: Bueno, la realidad es que casi todas tienen beneficio para Veracruz. No hay iniciativas que sean negativas. Lo que sí es que hay unas que posiblemente puedan ayudar un poco más, ¿no? En el caso que yo presenté una iniciativa fue en entrega-recepción de ayuntamientos, porque es importante darle orden a la entrega de recepción cuando hay un cambio de ayuntamiento. Y yo lo luché, lo busqué, porque hablando con el órgano de fiscalización, hablando con los alcaldes salientes, te das cuenta que es tan importante cuidar el recurso público, y yo luché mucho porque esta iniciativa se aprobara. Y lo logré con mucho esfuerzo, con mucho diálogo, tocando las puertas de los compañeros, y se logró. Así hay muchas otras que están ahí esperando, y bueno, pues esperando, que todavía tenemos 1 año 4 meses para que podamos ir desahogando este trabajo.
13: Diputada, pues bien, yo creo que sí hacen un trabajo sumamente importante, y como tú bien lo comentas, es necesario que la gente sepa que tiene que haber pluralidad para que el debate pues sea real en los congresos, ¿no? Y que exista pues esta parte de que pues algunos pueden decir que es algo muy bueno, pero que exista la contraparte de explicar el por qué no podrían aprobarse o llegar estas iniciativas. Pero pasando a otros temas, el partido, el tricolor, pues está resurgiendo de una manera, tal vez no en este momento en Veracruz, que no hay elecciones, viene el 2027, pero bueno, vimos una luz al norte del país. ¿Cómo ves, o sea, tú que eres priista desde que naciste prácticamente en la política desde muchísimos años, y estás ahí, eres de priista de hueso colorado?
23: Así es, pues orgullosamente priista. El PRI ha demostrado ahora que es un partido sólido, un partido fuerte y un partido que hoy está como una real oposición. El PRI, pues no somos perfectos, pero sabemos gobernar. Y es la realidad. El PRI es una escuela política. Muchos de los políticos formados han estado en el PRI, porque algunos sí, efectivamente se han ido, pero otros, los que nos quedamos, estamos con la firme convicción de la lealtad, del reconocimiento a nuestra gente, pero además el trabajo que nosotros y el deber que nosotros le tenemos a la sociedad como políticos, que no vaya nuestro interés personal por encima de la ciudadanía. Y por eso el PRI se pone como el opositor real. El PRI está haciendo un llamado a hacer alianzas, precisamente porque no estamos
13: pensando. Y el gusano barrenador, bueno, pues tiene oportunidad de infectar.
0: 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Son las 9:19.

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7: Lo que parecía imposible terminó pasando. Durante un concierto en Tijuana, Ricky Muñoz...

0: Intocable reveló que estará haciendo un dueto con Grupo Frontera. Pese a que había dejado entrever que no estaba interesado en realizar colaboraciones, Ricky Muñoz aprovechó el momento para reconocer el trabajo y talento de Grupo Frontera, una de las bandas más exitosas del regional mexicano en los últimos años. Ricky aclaró que no recibió ningún tipo de pago por hacer el anuncio, dejando claro que su respaldo al proyecto fue completamente genuino. ¿Crees que esta colaboración entre Intocable y Grupo Frontera puede convertirse en uno de los lanzamientos más importantes del año?
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2: Las Águilas del América tienen nuevo técnico tras la salida del histórico André Jardiné y llega para tomar las riendas de Cuapa Guillermo Almada. 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
10: Las dos bodas de Cristian Nodal y Ángel Aguilar. Cristian Nodal aprovechó su presentación en la Plaza de Toros La México para celebrar el segundo aniversario de su boda espiritual con Ángel Aguilar, realizada el 29 de mayo del 2024 en Roma. Nodal invitó a su esposa al escenario para interpretar juntos Dime Cómo Quieres, compartir un beso y dedicarle unas palabras sobre el amor que ha encontrado a su lado. La aparición pública de la pareja llamó la atención luego de semanas de rumores sobre la posible crisis en su relación.
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15: God of War está de regreso, pero esta vez la historia tomará un rumbo muy diferente.
16: Durante el más reciente State of Play, Santa Monica Studio presentó oficialmente God of War Luffy, una nueva entrada protagonizada por Faye, la esposa de Kratos y madre de Atreus. El primer avance mostró una nueva perspectiva de los acontecimientos de God of War de 2018. Tras su fallecimiento, Faye despierta en un misterioso reino donde las almas permanecen atrapados bajo el control de una antigua dinastía. Pronto descubre que posee una habilidad especial relacionada con una misteriosa máscara, lo que la convierte en una pieza clave dentro de este nuevo conflicto. La aventura explorará el más allá dentro del universo de God of War
17: y buscará profundizar en uno de los personajes más importantes, pero menos conocidos de toda la saga.
16: Además, Santa Mónica confirmó el regreso de Deborah Ann Woll como la voz de Faye, acompañada por nuevas incorporaciones al elenco.
17: Por ahora, God of War Luffy no tiene fecha de lanzamiento,
16: aunque llegará exclusivamente a PlayStation 5
17: y ya puede añadirse a la lista de deseos.
16: No olvides visitarnos en redes sociales como @IndigoGeekM
17: o en el portal geek.reporteindigo.com para esta y mucha más información.
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Son las 11:05.

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3: Emiliano Aguilar acusa a Cristian Nodal de escribirle bien borracho. Emiliano Aguilar habló públicamente sobre el conflicto que mantiene con Cristian Nodal y aseguró que todo comenzó por un mensaje privado que el cantante le habría enviado durante la madrugada a través de su Instagram. Según su versión, el mensaje hacía referencia a la madre de sus hijas y a la manutención de las menores, un tema que considera inaceptable. A mí, insúltame lo que quieras, pero con mis hijos no, declaró durante una entrevista con Gustavo Adolfo Infante. Emiliano relató que respondió de manera confrontativa y dejó claro que no piensa dar por terminado el asunto hasta recibir una disculpa, ya sea pública o privada.
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3: Son las 11:33.

0: ¿Y en tu casa? ¿Qué pensaban de nuestra separación?
1: Mi mamá. Mi mamá es la mujer más feliz del mundo. Esa camisa es nueva, ¿verdad?
0: Sí, me gusta.
1: Me encanta. Además, te cortaste el pelo.
0: Bueno, intenté un cambio completo, pero quiero que me digas una cosa. Realmente, ¿cómo te portaste?
1: No preguntes más, que yo no lo haré.

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6: Emiliano Aguilar lanza cover de Un Puño de Tierra y lo comparan con su abuelo Antonio Aguilar. El hijo mayor de Pepe Aguilar sorprendió al lanzar su propia versión de Un Puño de Tierra, uno de los temas más emblemáticos de su abuelo Antonio Aguilar. Para el video, Emiliano incluso dejó de lado su imagen habitual de rapero para aparecer vestido de charro montado a caballo. Pero más allá del homenaje, lo que realmente encendió las redes fueron las comparaciones. Mientras algunos aseguran que canta idéntico a su abuelo, que heredó su voz y hasta su talento, otros consideran que no existe punto de comparación y que Antonio Aguilar sigue siendo irrepetible.
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1: Son las 12:46.

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Es la 1:03.

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1: Tras declaraciones de Junior H, encendieron las alarmas entre sus seguidores. Durante una transmisión en vivo, Junior H habló sobre los proyectos que tiene en puerta, incluyendo una ambiciosa gira por México que apunta a convertirse en uno de los momentos más importantes de su carrera. Sin embargo, lo que más llamó la atención fue que el cantante reconoció que, una vez concluida esta etapa, tiene pensado alejarse por un tiempo de los escenarios. Voy a tomarme un descanso, la neta sí desgasta, comentó Junior H, haciendo referencia al ritmo de trabajo que ha mantenido durante los últimos años. Por ahora, Junior H no ha hablado de un retiro ni de un adiós definitivo a la música, pero sus palabras han abierto la conversación sobre el desgaste que enfrentan los artistas que se mantienen constantemente de gira y lanzando música.
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2: Es la 1:33.

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1: Es la 1:59.

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0: Son las 2 con 15 minutos.
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1: Alejandro Fernández canta el himno nacional en el partido inaugural de México en el arranque de la Copa del Mundo 2026. La FIFA confirmó que el Potrillo será el encargado de interpretar el himno nacional mexicano momentos antes del partido inaugural entre México y Sudáfrica, el próximo 11 de junio en el Estadio Ciudad de México. La ceremonia también contará con la participación de grandes figuras de la música como Maná, Los Ángeles Azules, Belinda, Lila Downs, Dani Ocean, J Balvin y la cantante sudafricana Tila, en un espectáculo que buscará mostrar la cultura y la identidad mexicana ante millones.

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Son las 3:01.

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1: Roberto Tapia relató cómo fue el día en que estuvo a punto de terminar con su vida. Roberto Tapia reveló que luchó durante años contra una profunda depresión, una enfermedad que lo llevó a pensar en quitarse la vida y alejarse por completo de la música. Sin embargo, cuando estaba a punto de tomar esa decisión, algo lo detuvo: sus hijos. Ese amor fue más fuerte que la enfermedad y terminó convirtiéndose en la razón que lo ayudó a seguir adelante. Sí me quería quitar la vida, pero rápido pensé en mis hijos y dije yo, ¿qué sería de mis hijos si yo hago esto? No merecen este dolor. Hoy, al compartir su historia públicamente, Roberto Tapia busca que otros hombres sepan que no están solos y que pedir ayuda es un acto de valentía, no de debilidad.
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1: Reportan desaparecida a Kelly Ariadne, nieta de Paquita la del barrio. Las autoridades de Guanajuato mantienen activa la búsqueda de Kelly Ariadne Gerardo Grajales, de 28 años, quien fue vista por última vez el 20 de mayo en San Miguel de Allende. Kelly Ariadne es nieta de Paquita la del barrio. De acuerdo con versiones difundidas en medios, habría ingresado a un centro de rehabilitación días antes de desaparecer, aunque esa información no ha sido confirmada oficialmente.
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4: God of War está de regreso, pero esta vez la historia tomará un rumbo muy diferente. Durante el más reciente State of Play, Santa Mónica Studio presentó oficialmente God of War Luffy, una nueva entrada protagonizada por Faye, la esposa de Kratos y madre de Atreus. El primer avance mostró una nueva perspectiva de los acontecimientos de God of War de 2018. Tras su fallecimiento, Faye despierta en un misterioso reino donde las almas permanecen atrapados bajo el control de una antigua dinastía. Pronto descubre que posee una habilidad especial relacionada con una misteriosa máscara, lo que la convierte en una pieza clave dentro de este nuevo conflicto. La aventura explorará el más allá dentro del universo de God of War y buscará profundizar en uno de los personajes más importantes, pero menos conocidos de toda la saga. Además, Santa Mónica confirmó el regreso de Deborah Ann Woll como la voz de Faye, acompañada por nuevas incorporaciones al elenco. Por ahora, God of War Luffy no tiene fecha de lanzamiento, aunque llegará exclusivamente a PlayStation 5 y ya puede añadirse a la lista de deseos.
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1: 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Son las 5:01.

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Jalapa, Córdoba y Perote, municipios que confirman la instalación de pantallas para ver el Mundial. Entrega Secretaría de Educación de Veracruz 400 plazas a maestras y maestros del estado. Inicia trámite para confirmar a bancos el mecanismo con el que el estado asume deuda bursátil. Veracruz, cuna de la soberanía marítima de México, afirma la gobernadora Rocío Nale García. En los deportes, Profeco alerta aficionados sobre páginas fraudulentas para boletos del Mundial. Esto y más información aquí en Enserio Noticias Veracruz.

0: Martes 2 de junio, muy buenos días, qué gusto saludarlos desde las instalaciones de la Torre JB en el Pinzo 20 de En Serio Noticias Veracruz 103.3 FM. Gracias que nos acompañen esta mañana, como siempre, en esta emisión de noticias, este informativo que tiene todo el acontecer periodístico que surge, que trasciende a lo largo y ancho del estado de Veracruz y, por supuesto, aquí en la capital veracruzana y sus alrededores. Bienvenidos, bienvenidos a este espacio. Y bueno, recuerde que puede comunicarse con nosotros a cabina al 2282-381033. Un saludo para todos los que cumplen años este día, una felicitación, por supuesto, desde En Serio Noticias Veracruz, y saludos a todos los que ya nos acompañan, los que van ya en su auto, a su trabajo, a dejar a sus hijos a la escuela, a donde quiera que vayan a hacer ejercicio. Gracias por sintonizarnos a través del 103.3 FM en esta mañana. Iniciamos. En temas locales, la alcaldesa de Xalapa, Daniela Griego Ceballos, afirmó que desde la capital de Veracruz se envía el total respaldo al proyecto de transformación que encabeza la presidenta de México, Claudia Sheinbaum Pardo, tras 2 años de gobierno. Destacó la coordinación entre los distintos órdenes de gobierno para impulsar el desarrollo del país, del estado y de la capital veracruzana. La edil reconoció que los avances presentados reflejan el compromiso de un gobierno que trabaja con dedicación para consolidar el bienestar de la población y fortalecer las políticas públicas orientadas a la justicia social. Ahí está lo que ha comentado la alcaldesa de esta ciudad capital. Por otra parte, el estado de Veracruz, bueno, pues se considera la cuna de la soberanía marítima de México. Esto lo afirmó la gobernadora Rocío Nale García.
1: En el puerto donde hace 109 años los marinos mexicanos asumieron por primera vez el mando de embarcaciones mercantes, la gobernadora Rocío Nale García y el comandante de la primera región naval, Ramiro Lobato Camacho, encabezaron la conmemoración del Día de la Marina Nacional, refrendando el compromiso con la defensa de la soberanía y el desarrollo marítimo. Frente al faro Venustiano Carranza, autoridades civiles, navales y representantes del sector marítimo recordaron que fue en Veracruz donde el 1 de junio de 1917 entró en vigor la reforma al artículo 32 constitucional. El 1 de junio fue instituido en memoria del primer zarpe del vapor Tabasco, la primera embarcación mercante tripulada íntegramente por mexicanos, símbolo de una nueva etapa para la Marina Nacional. Asimismo, se recordó que la primera celebración oficial tuvo lugar en este mismo puerto en 1942 en homenaje a los marinos fallecidos tras el hundimiento de los buques petroleros Potrero del Llano y Faja de Oro durante la Segunda Guerra Mundial. Fue el comandante de la primera región naval, Ramiro Lobato Camacho, el encargado de transmitir el mensaje del secretario de Marina.
2: Hoy, frente al mar, México también escribe su historia. Al rememorar el Día de la Marina Nacional, no solamente conmemoramos una fecha.

0: fecha emblemática. Celebramos la consolidación del poder marítimo nacional y reconocemos a todas las personas que hacen posible que México navegue con seguridad, desarrollo y soberanía.
1: Tras el acto cívico, las autoridades se trasladaron al muelle turístico para embarcarse rumbo al punto de la conmemoración en alta mar, donde se rindió un homenaje a quienes han entregado su vida al servicio de México. Sergio Naranjo, En Serio Noticias.
2: En Veracruz se incluyen 400 nuevas plazas a maestras y maestros de educación básica y educación media superior. Así lo destacó la titular de la Secretaría de Educación de Veracruz, Claudia Tello Espinosa, donde el objetivo es que las niñas, niños y jóvenes cuenten con sus maestros en las aulas. Él puntualizó que este proceso, bueno, pues que se realizó el viernes, se llevó a cabo con estricto apego a la legalidad a través de la Unidad del Sistema para la Carrera de las Maestras y los Maestros. La funcionaria estatal detalló que del total de las 400 plazas que se asignaron, la mayoría, es decir, 283, son de sostenimiento estatal, mientras que 117 restantes son federales. También puntualizó que estas plazas son para maestros de educación básica desde preescolar, primaria y secundaria, así como también para media superior. Y por otra parte, progreso en la gestión de lo que es una nueva clínica del IMSS para el bienestar de las familias en Veracruz. La información completa con Sergio Naranjo.
1: Rosa María Hernández Espejo, la presidenta municipal de Veracruz, comunicó que siguen adelante las gestiones y las revisiones técnicas para construir una nueva clínica del Instituto Mexicano del Seguro Social en la ciudad, resaltando que se aprobó en una sesión de cabildo la donación de un terreno como parte de los requisitos para su desarrollo. Explicó que el ayuntamiento trabaja de manera constante con las autoridades federales para promover este proyecto que se considera esencial para el bienestar de miles de ciudadanos, además de hacer un seguimiento cuidadoso de los procesos técnicos y administrativos solicitados por el IMSS para su aprobación.
3: Ahorita, en este momento, nosotros tenemos ya todos los documentos que pidió el Instituto Mexicano del Seguro Social a través del Consejo Técnico para la construcción. Se decía que el terreno no cubría las áreas, pero ya las cubre. Son 11 hectáreas y ya fueron donadas por el Cabildo. El acta está en el Congreso, la tiene ya el Consejo Técnico del IMSS. Lo último que faltaba era unos accesos a la zona. Pero ya se cumplió con eso también.
1: Sergio Naranjo, En Serio Noticias.
2: Y también por otro lado, en otra información, inicia ya el trámite para confirmar a bancos el mecanismo con el que el Estado asume ya la deuda bursátil.
4: Durante esta semana, la Secretaría de Finanzas y Planeación notificará a las instituciones bancarias el mecanismo mediante el cual el gobierno de Veracruz asume la deuda de 199 municipios vinculada a la bursatilización de la tenencia vehicular. Así lo informó la gobernadora Rocío Nale García. El trámite continúa luego de que los 199 ayuntamientos involucrados aprobaron en cabildo separarse del esquema financiero para permitir la intervención del Estado. El acuerdo fue canalizado con municipios gobernados por distintas fuerzas políticas, lo que permitió avanzar en la reestructura sin distinción partidista. La gobernadora explicó que, una vez concluida la aprobación municipal, corresponde a Cefiplan iniciar la comunicación formal con los bancos involucrados.
5: En el cabildo ya hay un trámite a seguir con los bancos, con Hacienda, y tenemos toda la fecha, creo que el 15 de junio, Hacienda recibe la notificación, ya la tenemos agendada.
4: Denise López Barrera, En Serio Noticias, Veracruz.
2: 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En otros temas, la gobernadora Rocío Nale García adelantó que en breve entrarán en servicio dos nuevos aceleradores lineales que se instalaron en el Centro Estatal de Cancerología Miguel Dorantes Mesa en Calapa. Reconoció que estos equipos de tecnología de punta que se adquirieron en la pasada administración, bueno, pues podrán comenzar a operar en breve una vez que sean calibrados correctamente. Además, se contará con una nueva médica especialista en oncología. Admitió que se requieren especialistas en oncología en la entidad, por lo que a través de los servicios de la Secretaría de Salud de Veracruz se busca contratar personal dedicado a esta especialidad a fin de atender a la población que así lo requiere. Cabe recordar que en días pasados la mandataria asignó un convenio con el titular del IMSS Bienestar, Zoe Robledo, para promover la universalidad de los servicios de salud en la entidad, donde además se hizo el anuncio de la llegada de más de 500 nuevos médicos especialistas en diversas ramas. Y un hombre fue considerado como desaparecido o muerto por 4 años hasta que familiares lo hallaron en el Hospital Regional de Veracruz.
6: Fueron 4 años que para la familia de Leo estuvo desaparecido o muerto. Pero hace unos días fue hallado en el Hospital Regional de Alta Especialidad del municipio de Veracruz. Tiene 36 años y actualmente se encuentra en resguardo de una tía política, que fue quien se enteró que estaba internado por contraer tuberculosis y en estado delicado de salud. La semana anterior, de manera sorpresiva, se le informó que en el regional había una persona muy parecida a su sobrino político y acudió. Esa enfermedad la adquirió cuando estaba anexado en un centro de rehabilitación llamado Unión de Vida, ubicado en la calle Geranios con Madre Selva de la colonia Dos Caminos, al cual lo señalan de haber dado malos tratos a su sobrino. Acusan de que su familiar no es el único que está en ese estado de salud, sino varios más anexados. El hombre de 36 años se encuentra en casa. Sin embargo, insiste su familiar si haga algo al respecto por la autoridad pertinente, por el riesgo que están viviendo otras personas en ese anexo. Alfredo Llano Ponce, SR Noticias.
7: Vamos a ir a un corte comercial, pero cuando regresemos tenemos más noticias en En Serio, Veracruz.

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7: Y justamente nos vamos hasta la zona conurbada Veracruz, Boca del Río. Alfredo Arellano, como siempre, te saludo con gusto esta mañana. Adelante con la información.
8: Hola Sara, ¿cómo estás? Buen día, también te saludo con gusto. Hoy que es martes, pues ya en estos momentos soleado después de una tormenta más que se registró durante esta madrugada, con una fuerte lluvia que dejó pues nuevamente algunos estragos en diversos puntos de la zona conurbada, principalmente en la ciudad de Veracruz, con algunas inundaciones en la carretera Veracruz-Jalapa, a la altura de las Amapolas, con dirección hacia Tejería, donde es común ya ver que cada que se presenta lluvia bajando el puente vehicular, se inunda y genera caos vial porque reduce de estos tres carriles que van con esta dirección de Amapolas hacia Tejería o a la ciudad industrial Bruno Pagliay, pues se reduce solamente a uno. Y de hecho, muy temprano estaban los tres carriles inundados. Y bueno, pues ya te imaginarás a quienes nos escuchan, pues el problema para los automovilistas que ha ocasionado durante esta mañana al estar obstruidos y la gente queriendo evitar pasar por la zona inundada. Esto genera largas, largas filas, tráfico muy lento, desesperante para muchos quienes van a sus trabajos o a las escuelas. Así que ha generado esta lluvia, una vez más, esta inundación en la zona de Amapolas, en la carretera Veracruz-Jalapa. De hecho, también sobre esta misma carretera Veracruz-Jalapa, pero más hacia adelante y en la localidad de Tejería, con dirección hacia la ciudad industrial, pues hay un vado, está en esta zona la clínica del IMSS, hay comercios, hay plazas, y en este punto pues estaba totalmente inundado. De hecho, hubo personas que pasaban en motocicleta y era imposible, se quedaban atorados, les llegaba arriba de las rodillas o poco más, casi a la mitad, el agua, y tenían que pasar caminando, y generó muchos problemas esta lluvia que inundó algunos sectores. También entre los estragos que dejó esta fuerte lluvia, esta tormenta, Sara, pues fue un árbol caído en el centro histórico, en la calle Constitución, entre Independencia y 5 de Mayo. Ya el cuerpo de bomberos acudió para talarlo y retirar este arbusto que obstruía toda la calle, toda la circulación, y bueno, pues ya ha sido retirado, pero estaba también afectando la vialidad para quienes llegaban a trabajar. Hay zonas aduaneras o negocios aduaneros en esta zona, y bueno, pues al retirarlo se liberó, pero estuvo afectando en las primeras horas de este martes este árbol bastante grande que cayó y obstruía toda la calle Constitución entre Independencia y 5 de Mayo en el Centro Histórico. También comentarte, Sara, por último, que pues estos arcos que colocaron en el Puente Morelos, este Puente Morelos donde ya se está prohibiendo que circulen unidades pesadas y que no midan más de 2 metros 90 centímetros, una vez más y por tercera ocasión fueron derribados estos arcos. El primero fue con dirección del centro hacia Avenida Fidel Velázquez, es decir, del centro hacia la zona norte. Después, pasado fin de semana, del lado contrario, de Fidel Velázquez hacia el centro, fue derribado este arco. Lo colocaron y ayer por la noche, pues fue derribado una vez más. Todavía se puede ver esta mañana parte del arco sobre el pavimento, sobre la banqueta que quedó ahí tirado. Una unidad que quiso pasar al Puente Morelos lo derribó, así que 3 veces ya en que tiran este arco que mide la altura de las unidades pesadas. Repito, no pueden circular más de 2 metros 90 centímetros en cuanto a la altura de los camiones, y bueno, este fue una vez más tirado. Hay agentes de tránsito pues vigilando que no circulen esas unidades pesadas sobre este puente y los desvían, pero habrá que esperar ahora en qué momento será el cierre vial para colocar de nueva cuenta estos arcos, o si se cambiarán de ubicación, porque a final de cuentas en menos de un mes se han derribado 3 ocasiones. Ahora, ahí está la información esta mañana desde la zona conurbada Veracruz, Boca del Río.
7: Pues mucha información, querido Alfredo, estaremos muy pendientes de lo que transcurra pues más en este día. Gracias por tu reporte, que tengas un gran martes.
8: Seguimos pendientes, muy buenos días.
7: Y nuevamente saludos hasta la zona conurbada Veracruz, Boca del Río. En otros temas, le platico que se registró una explosión e incendio. Esto fue en el municipio de Banderilla. Esta situación dejó diversos heridos. Escuchemos.
0: Unidades de emergencia se movilizaron sobre la calle Cuauhtémoc en el municipio de Banderilla. Esto tras reportarse una explosión en un domicilio ubicado en dicha zona. De manera inmediata arribaron al lugar elementos preventivos de la Policía Municipal de Banderilla, quienes resguardaron la zona y coordinaron las primeras acciones de auxilio. Posteriormente se fueron sumando corporaciones de emergencia y seguridad, quienes atendieron el incidente. Los primeros reportes indican que al menos 2 personas resultaron lesionadas y fueron trasladadas al centro de alta especialidad por personal de la Comisión Nacional de Emergencias y paramédicos de Banderilla para recibir una atención médica especializada. Además, los cuerpos de auxilio brindaron atención a por lo menos 6 personas más que presentaron crisis nerviosas derivados del incidente. Las labores de evacuación y de seguridad continuaron en el sitio para determinar las causas que originaron una explosión, mientras autoridades mantenían acordonada la zona. Denis López Barrera, en Serio Noticias, Veracruz.
7: Y se armó un enorme socavón, esto en las calles de Río Medio 2, al norte de la ciudad del puerto de Veracruz. Ya son varias veces que pasa esta situación por las lluvias registradas de las últimas horas.
9: Un tremendo socavón se originó en las últimas horas, al parecer por la fuerte lluvia que se registró en Veracruz. Este se encuentra en la calle Río Blanco y Río Trinidad del fraccionamiento Río Medio 2, al norte del municipio porteño. Ocupa más de la mitad de la calle, lo que afecta seriamente la circulación en todo momento, sobre todo por el peligro que representa el pasar por esa zona, atrás de un centro comercial. No es la primera vez que ocurre ese tipo de hechos cuando se presentan fuertes lluvias. El área ya fue acordonada para evitar riesgos, a la espera de que el trabajo hidráulico concluya lo antes posible para reabrir la vialidad. Alfredo Arellano Ponce, en Cero Noticias.
7: Más información. Quema de basura moviliza unidades de emergencia. Fue necesario evacuar a menores de edad. Esto aquí en la capital veracruzana.
0: Una intensa movilización de unidades de emergencia se registró la mañana del día lunes justo en una institución educativa ubicada sobre la avenida Justino Sarmiento, casi esquina con la calle 16 de septiembre, en la colonia Miguel Hidalgo, luego de que varios alumnos presentaran malestares por presunta inhalación de humo. De acuerdo con los primeros reportes, una quema de basura en un terreno cercano generó una gran cantidad de humo que se extendió hasta las instalaciones del plantel. Trascendió que autoridades correspondientes habrían recomendado la evacuación preventiva de la escuela. Sin embargo, presuntamente, dicha indicación no fue atendida. Paramédicos y personal de distintas corporaciones de auxilio acudieron al lugar para brindar la atención médica a varios estudiantes que presentaron síntomas relacionados con la exposición al humo. La presencia de ambulancias y unidades de emergencia provocó preocupación entre los padres de familia, quienes acudieron de inmediato al plantel para recoger a sus hijos y conocer su estado de salud, por lo cual se registró la evacuación del plantel educativo. Denis López Barrera, en Serio Noticias, Veracruz.
7: La Asociación de Industriales de Bruno Pagliai, apoya la decisión del gobierno del estado de eliminar el fideicomiso.
10: La Asociación de Industriales ha mostrado su apoyo a la medida del gobierno de Veracruz de disolver el fideicomiso del Fondo del Futuro, argumentando que esta acción permitirá replantear las estrategias enfocadas en fomentar el desarrollo industrial y económico de la región. En rueda de prensa, el presidente del Consejo de la Asociación, Gerardo Correa, mencionó que el sector empresarial revisó el decreto que fue publicado el 28 de mayo en la Gaceta Oficial del Estado. Llegaron a la conclusión de que la disolución del fideicomiso ofrece oportunidades de implementar métodos más eficientes y claros en la administración de los recursos públicos. Los industriales expresaron que están de acuerdo con los motivos que ha expuesto la autoridad estatal sobre la falta de resultados de este instrumento financiero, así como la necesidad de mejorar los mecanismos en rendición de cuentas y la eficiencia administrativa. Consideraron que la eliminación de entidades que ya no cumplen con su propósito original ayuda a optimizar la gestión de los recursos dirigidos al crecimiento económico, además de ofrecer mejores condiciones para atraer inversiones. Sergio Naranjo, en Serio Noticias.
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7: Queridísimo Heriberto, muy buenos días, te saludo con gusto, adelante con toda la información deportiva.
12: Hola Carita, muy buena mañana, te saludo con gran gusto. Bueno, pues ayer, después de mucho estira y afloja, ya es oficial, se determinó y ya por la noche, por parte de la Secretaría de Educación Pública del Gobierno de México, que va a cancelar las clases de educación básica, primaria, secundaria, media y media superior el próximo 11 de junio para que pues todos los estudiantes, los profesores puedan ver el partido inaugural de la Copa del Mundo 2026 que se va a celebrar allá en el Estadio Ciudad de México, en la capital del país, y obviamente que va a enfrentar a México y Sudáfrica. Así que pues lo van a poder disfrutar. Hay mucha polémica por parte de, pues, de padres de familia y de muchas personas, pero bueno, lo cierto es que ya han quedado suspendidas las clases por el inicio de la Copa del Mundo. Y hablando también de la Copa del Mundo, la Procuraduría Federal del Consumidor, la Profeco, está alertando a los aficionados para que compren boletos, es decir, para que no compren boletos en plataformas como StubHub y Viagogo, toda vez que ya detectaron que ponen a la venta entradas que ya fueron adquiridas por otras personas e incumplen con las leyes mexicanas. En ambos sitios web todavía aparecen boletos para los encuentros que se van a disputar en territorio mexicano de cara a la Copa del Mundo, que además hay que decirle a la gente, son boletos, son plataformas oficiales de reventa, pero son ya muchísimo más caros. Hay boletos, esto es lo más increíble, por ejemplo, para el partido de inaugural de México, hasta de $500,000 para ver el partido, y pues esto llama mucho la atención, porque la propia Profeco le está diciendo a la gente, cuidado, porque hay boletos que ya han sido vendidos, así que ahí está el llamado, y pues para la gente que nos escucha, que tenga mucho cuidado con estas plataformas. Y bueno, por último, esta nota seguramente te va a dar muchísimo gusto, Sarita. La máquina del Cruz Azul recibió oficialmente el reconocimiento como equipo de la temporada 2025-2026 en las instalaciones de la Federación Mexicana de Fútbol. Es decir, esta es una distinción que premia al club que más puntos acumuló durante los últimos dos torneos y que está acompañado, además, eso es lo mejor para el propio equipo, un incentivo económico de $1,000,000. por segundo año consecutivo, los cementeros pues terminaron por encima del resto de los equipos de la Liga MX en la clasificación anual entre la apertura 2025 y el clausura 2026 con 68 puntos. Si Cruz Azul hubiera, si jugáramos como en España, como vamos, como en Europa, Cruz Azul sería bicampeón por ganar la liga en dos ocasiones seguidas por el criterio de los puntos, que es como se juega en casi todos los países. Así que ahí está, Cruz Azul es el mejor equipo de la temporada 2025-26. Un milloncito de dólares que seguro no le vienen mal al equipo de la Noria. Esta mañana, Sarita, los deportes al momento.
7: ¿A quién le vienen mal un milloncito de pesos, querido Heriberto? A nadie, yo creo.
12: De dólares, Sarita.
7: De dólares, imagínate. Ahí está. Nada más. Gracias, querido Heriberto, que tengas un gran martes. Nos escuchamos el día de mañana.
12: Excelente día para ti, toda la amable
7: auditoría. Ahí está Heriberto Contreras Garibay con los deportes en esta mañana. Vamos a la pausa comercial. No se vaya, que ya volvemos con más aquí en Serio Noticias Veracruz.
4: Vamos a ir a un corte comercial, pero cuando regresemos tenemos más noticias en Serio Veracruz.

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